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Hola, hola, ¿qué tal? Muy buenas noches, mis queridos bohemios empedernidos, criaturas de la noche, amantes de las canciones que nunca pasan de moda. Inicia otra semana más Pedro Sergio Herrera en las canciones que tienes que oír antes de dormir. Hoy, lunes 6, iniciamos con todo el estímulo y todo el ánimo de compartir contigo las 4 horas hermosas, como lo merece.

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La vulnerabilidad humana ante los amores tormentosos, nos dice, a veces el corazón se encapricha con lo que nos destruye. Lamentablemente, condiciones autodestructivas que soportamos o que personas a nuestro alrededor también soportan. Más canciones que tienes que oír a través de la número uno Disco 106.

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Estás en sintonía, acabas de sintonizar Disco 106. Pues bienvenido, muchas gracias por estar con nosotros. Disfrutas de las canciones que tienes que oír antes de dormir.

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La mejor compañía cada noche a través de Disco 106, la número uno, Pedro Sergio Herrera, que te solicita en este momento reportes de sintonía a nuestro WhatsApp. Vamos a ver, pulgares encima.

espacios inolvidables a través de esta programación musical sin desperdicios cada noche a través de Disco 106. Pedro Sergio Herrera te saluda. Estoy iniciando apenas nuestra segunda hora de transmisión en este lunes de recuperación. Escuchas canciones que tienes que oír antes de dormir, tu favorito de cada noche a través de la número uno.

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pasando bien, porque yo la estoy pasando muy bien en compañía de todos ustedes, amigos oyentes de Disco 106, en este lunes caluroso. La República Dominicana recibiendo la octava nube de polvo del Sahara, así que vamos a tomar las previsiones. Todos aquellos que sufren de condiciones respiratorias y alergias, a usar sus mascarillas cuando estén fuera de un área controlada y a cuidarse, hidratarse mucho y usar ropa fresca, claro que sí, en la medida de las posibilidades. Seguimos con más peticiones. No.

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siempre a tu disposición a través del 809-567-0521. Es nuestro WhatsApp que con mucho gusto vamos a tratar de cumplir ese deseo que tienes a esta hora de la noche, ¿verdad?

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Camilo VI atendiendo peticiones a la estación. Nuestra programación de este lunes. Gracias por permanecer a esta comunidad y disfrutar junto conmigo de las más hermosas canciones románticas en esta estación, ¿verdad?

Mi tico nos expresa un deseo de proteger los pensamientos y los secretos más profundos de su pareja a través de esta hermosísima canción. El verdadero amor no solo vive en los grandes momentos públicos, sino en los pequeños detalles cotidianos y privados del día a día. Hay que saberlo.

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Como diría un gran filósofo amigo mío, estar enamorado es una hermosa enajenación mental y emocional, un estado que descoloca y te vuelve vulnerable. ¿Cuántas palabras para decir que es el sentimiento más hermoso que el ser humano vive, recibe y da? Continuamos con más en las canciones que tienes que oír antes de dormir.

0: aquí continuamos junto contigo.
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0: No, yo estoy aquí.
1: Aquí.
0: No, no. Hasta las 12 de la medianoche, Pedro Sergio Herrera saludándolos nueva vez al inicio de nuestra cuarta y última hora. Este lunes extraño, caramba. Qué poca receptividad a través del chat. No están en mí hoy. Conversamos, casi no hablamos. Pero nada, que disfruten de nuestra programación.
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muchos oyentes de frente con la programación musical elaborada que tú deseas escuchar cada noche, esperando que la hayan pasado bien hasta este momento y deseándole buenas noches a todos los que se retiran porque mañana tienen que empezar a trabajar tempranito. Gracias por permanecer con nosotros, duerman muy bien y que tengan un día martes provechoso y de mucho beneficio. Mientras, hasta la medianoche, Pedro Sergio Herrera continúa.

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5: Los sectores exclusivos de la capital se hicieron sentir, pero no con música, sino con el sonido de los calderos. Residentes de zonas como Naco, Bellavista, El Renacimiento y Arroyo Hondo se sumaron a un ruidoso cacerolazo desde sus propios hogares. ¿El motivo? Un rechazo contundente al alto costo de la vida, los precios de los combustibles, los abusos policiales y los excesivos impuestos. La manifestación pacífica, que inundó las redes sociales en cuestión de horas, fue convocada por la activista y artista urbana Meli Mel.
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5: La Asociación Nacional de Detallistas de Gasolinas aceptó ir a un proceso de conciliación con Proconsumidor y el Ministerio de Industria y Comercio. Esto ocurre luego de la fuerte tensión provocada por la amenaza de las estaciones de servicio, quienes advirtieron que dejarían de aceptar pagos con tarjetas de crédito y débito. Según los empresarios, las altas comisiones que cobran los bancos por el uso de los verifones se están tragando sus ganancias. Por ahora, los conductores pueden respirar tranquilos. Los plásticos se siguen aceptando mientras se busca un acuerdo.

0: Bendiciones, buenos días y bienvenidos a otra entrega de este 2 a las 7. Diango y Carlos Rivera cantan para ti a esta hora de la mañana, y la compañía y la animación todo el camino será de este servidor Michael Félix, el ángel guardián de tus mañanas. Acompáñame.
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La Cámara de Diputados convocó a una rueda de prensa para las 9 de la mañana, en la que representantes de las distintas bancadas políticas fijarán su posición sobre el nuevo Código Penal. Mediante un comunicado, la Cámara Baja informó que la actividad será encabezada por la Comisión Coordinadora y se realizará en el despacho del presidente del órgano legislativo, Alfredo Pacheco. 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La muerte del joven Darlin Mercado Reyes a manos de un agente policial en el sector Herrera, un hecho que reavivó el malestar por el uso excesivo de la fuerza por parte de la Policía Nacional, llevó este lunes a legisladores de distintas bancadas a pronunciarse sobre la reforma policial que estudia el Congreso. Aunque defendieron la necesidad de transformar la institución, coincidieron en que el proyecto de ley que estudia el Senado por sí solo no evitará nuevas ejecuciones extrajudiciales ni otros abusos cometidos por agentes.

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lo mejor de Diango y Carlos Rivera en un solo lugar, Disco 106, hasta aquí el 2 a las 7. Despedimos con este corte, pero quédate en sintonía porque llega el 2 más 2 de la número 1.

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7: La Secretaría de Medio Ambiente del Partido Fuerza del Pueblo expresó su preocupación por el manejo de los recursos del Fideicomiso Público-Privado Sostenible al considerar que la ejecución de los fondos recaudados para la gestión integral de los residuos sólidos presenta serias interrogantes sobre su uso y transparencia. El Fideicomiso DO Sostenible se parece más a un fondo para distribuir beneficios a terceros, dijo el secretario de Medio Ambiente de la Fuerza del Pueblo, Paíno Abreu.
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7: El gobierno aprobó la noche de este lunes la política presupuestaria anual para el 2027 para dar inicio a la formulación del presupuesto general del Estado del próximo año, que priorizará el gasto social, la inversión pública y la continuidad de las principales obras e infraestructura en ejecución. El anuncio fue realizado por el ministro de la Presidencia, José Ignacio Paliza, al concluir la 59ª reunión del Consejo de Ministros, que estuvo encabezada por el presidente Luis Abinader y la presidenta Raquel Peña.

De esta forma inicia el 2 más 2 de Disco 106. Acompáñame porque a partir de este momento y hasta el mediodía de mi parte, vamos a combinar dos canciones de tus artistas. Inicia Ana Gabriel. Somos la número 1, Disco 106. Yo soy Michael Félix, el ángel guardián de tus mañanas. Buen día.

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quién es ese ser especial que está de fiesta, de cumpleaños el día de hoy, aprovecha y escribe a nuestro WhatsApp y felicítale. No dejes pasar este día especial. Escribe al 809-567-0521. 809-567-0521 es la vía de comunicación con Disco 106, la número 1.

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5: El presidente del Parlamento venezolano, Jorge Rodríguez, informó en un balance reciente que la cifra de víctimas a causa de los fuertes terremotos en dicho país asciende a 3.535 personas fallecidas y 16.740 heridos, reflejando la gravedad de los daños y el colapso de infraestructuras residenciales.
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5: De acuerdo con los datos de la encuesta En Hogar, el castigo físico y psicológico sigue siendo el método de disciplina más común de los hogares dominicanos. El estudio detalla que el 57.9% de los niños entre 5 y 9 años sufrió alguna forma de violencia doméstica el mes previo a la entrevista, una problemática que también afecta severamente a los infantes de menor edad, de 1 a 4 años, y que contradice las pautas de salud de la OMS.

A minutos para felicitar a tus seres queridos que están de fiesta de cumpleaños, ¿vas a dejar a esa personita especial? Inscríbela. Nosotros cantamos por ti en el 809-567-0521.

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Pedrito, te lo prometí. Y aquí estamos con las felicitaciones para nuestra gente bonita que está celebrando con nosotros el día de hoy. Aprovechamos para felicitar a Noelia Luna. Muchas bendiciones, salud y mucha vida. Felicidades. De fiesta de cumpleaños, Katy Martínez Ferreira. Felicidades. Lodis Lima se une, le dicen la juntera. Lodis Lima de fiesta de cumpleaños. Yo espero que le salga junto el día de hoy entonces. Iliana Reyes Mejía, cariñosamente conocida como Maya. Bendiciones. Celebra 21 años el día de hoy. Y le felicitamos acá a Claudia Sorani Montero Sánchez. Bendiciones. Evelyn Altagracia Muñoz Castillo, también de fiesta de cumpleaños. Enhorabuena. Marisol Campuzano, fiel seguidora de esta radio. Felicidades. Ryan Leonardo Luciano celebra 10 años. Muchas bendiciones para ese príncipe. Felicidades. La licenciada Ariadna Guzmán Bautista, muchas bendiciones. También felicitamos a Claudia Vir Díaz. Enhorabuena. Derlin Jiménez, felicidades. Felicitamos a Jacqueline Ventura. Jacqueline Ventura, también de fiesta de cumpleaños. Nangeli Compres Ortiz, muchas felicidades. Y también felicitamos a Joan Ariel Cuevas Flores, que celebra 35 años. A todos ustedes, bendiciones. Que Papá Dios los llene de mucha vida y salud. Y hoy en su día de días, bendiciones y felicidades.

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3: La Asociación Dominicana de Sociedades Administradoras de Fondos de Inversión, ADOSAFI, reportó que la base de inversionistas locales sigue en aumento, alcanzando más de 82.500 cuentas activas al cierre de mayo de 2026, aunque el 96% de los aportantes, en su mayoría personas físicas, prefiere los fondos abiertos. Los fondos cerrados concentran el 76% del patrimonio total del mercado, sumando más de 352.900 millones de pesos.
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3: Se reveló que el nuevo Código Penal de la República Dominicana no entrará en vigencia en la fecha prevista de agosto. Líderes políticos respaldan una propuesta de ley de 2 artículos para prorrogar por 90 días adicionales la vacatio legis, extensión del plazo de entrada en vigor, manteniendo temporalmente activo el código anterior mientras se prepara la transición normativa.

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Avance el tiempo, 9:37 minutos. Seguimos con el 2 más 2 de Disco 106. Recuerden que estamos contigo en el 809-567-0521. ¿Dónde estás? ¿Llegaste al trabajo ya? ¿Estás en casita? ¿Ya comenzaste a sazonar lo que vamos a comer juntos al mediodía? Cuéntame, 809-567-0521.

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3: Esperan hoy solución a Anadegas y tema tarjetas. Al iniciar este martes el diálogo entre Anadegas, sector bancario y gobierno para resolver el conflicto sobre las comisiones y las tarjetas, los detallistas de combustible esperan hoy mismo se encuentre una solución. Juan Ignacio Espaillat, asesor de la Asociación de Detallistas de Combustible Anadegas, afirma que desde hace tiempo venían planteando el tema de los costos, pero había una actitud de oídos sordos. Destacó la intervención del ministro de Industria y Comercio Eduardo Sáenz Lobatón y el de Proconsumidor Eddie Alcántara en procura de buscar una salida a la situación de poca rentabilidad.
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3: En Lima, el ex candidato presidencial de izquierda, Roberto Sánchez, reconoció la proclamación de Keiko Fujimori como presidenta electa de Perú, aunque reiteró el proceso electoral estuvo marcado por presuntas irregularidades.

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0: 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Seguimos. Es el 2 más 2 de Disco 106. Yo soy Michael Félix, el ángel guardián de tus mañanas. El tiempo, 10-20 minutos. Ustedes saben qué ocurre a esta hora. Levanten su pulgar si son fieles seguidores a Disco 106.
1: Si

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5: José Ramón Peralta afirma fabricar un expediente en su contra. El exministro administrativo de la presidencia, José Ramón Peralta, afirmó el expediente judicial en su contra dentro del denominado caso Calamar fue fabricado por el Ministerio Público al asegurar que durante la investigación no apareció ninguna prueba que lo vinculara con las acusaciones presentadas. Peralta recientemente fue favorecido con un auto de no al lugar. Sostuvo que la magistrada determinó que no existían elementos suficientes para sustentar una acusación en su contra. El exfuncionario PLDista aseguró el proceso estuvo marcado por un fraude procesal, ya que no había manera de involucrar al Ministerio Administrativo de la Presidencia en nada.
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5: En Pekín, China lidia este martes con las consecuencias de varios desastres en distintas regiones que dejan 11 muertos por tormentas y tornados en Hubei, 4 fallecidos y 8 desaparecidos por el tifón Maizak en Guangxi y 5 muertos y 12 desaparecidos tras un deslizamiento de tierra en Gansu, al noroeste del país, además de decenas de miles de afectados.

ti que no te has reportado aún, ¿dónde andas que no te escuché ni te vi en el reporte con el pulgar hacia arriba? Ya son las 11:07 minutos y no ha llegado ese dedito. ¿Qué pasa? Hazlo en el 809-567-0521.

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Búscalo ya en tu colmado favorito y de paso sigue con nosotros en este 2 más 2 de Disco 106, el tiempo 11:36. Yo soy Michael Félix y estamos en la recta final. Vamos rumbo al mediodía.

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cumplida, misión cumplida. Un servidor, Michael Félix, se retira, pero te dejo en compañía de Miledis Pérez, la reina que llega con Meridiano 106. Buen provecho, feliz resto del día, pórtense bien. Y si se van a portar mal, avísenme.

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Buenas tardes. Buenas tardes y buen provecho. La reina Miledis Pérez, iniciando su labor musical en el martes 7 de julio del año 2026. Aquí estamos juntitos. Reciban mis amores, mis abrazos tiernitos, con un invitado muy especial. ¿Sabes tú? En el día de hoy celebramos el cumpleaños número 53 del destacado cantante, compositor, músico y actor colombiano. Y es que nuestro invitado nace en Bogotá, Colombia, un 7 de julio del año de 1973. Hoy celebramos el cumpleaños número 53 del destacado cantautor colombiano Andrés Cepeda. Vámonos con su música preciosa a celebrar su fiesta de cumpleaños. Si eres amante de la música de Andrés, te quedas conmigo.

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¿Sabes tú, cariño, que aunque muchos lo identifican con las baladas románticas, su carrera comenzó como vocalista en la banda de pop rock Poligamia en los años 90. Ese grupo marcó a toda una generación en Colombia antes de que iniciara su exitosa carrera como solista. Él ha contado en algunas entrevistas que compuso su primera canción, escribió su primera canción cuando apenas tenía 12 años. Una muestra de que la composición llegó a su vida mucho antes que la fama. Él es nuestro artista invitado. En su cumpleaños número 53, nuestro invitado es Andrés Cepeda.

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creció en una familia numerosa. Es el más pequeño de 5 hermanos. Y en sus inicios recibió propuestas para interpretar música con un estilo más comercial. Pero él insistió en mantener ese sello elegante, íntimo y de cantautor, lo que terminó convirtiéndose en su principal marca artística. Nuestro invitado es un apasionado del café. Más allá de la música, es un verdadero amante del café colombiano. En varias entrevistas ha confesado que disfruta conocer distintos métodos de preparación y que un buen café forma parte de su rutina creativa. Es Andrés Cepeda, nuestro artista invitado. El invitado de hoy, en el martes 7 de julio, porque precisamente hoy está celebrando su cumpleaños número 53. Te lo presento con dos colaboraciones, una con Cani García y la otra con Santiago Cruz.

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Juárez. Hoy en la presentación de Meridiano 106 hemos estado celebrando el cumpleaños número 53 de una de las voces más elegantes de la música colombiana, una de las voces más importantes de Colombia, el artista que comenzó carrera haciendo rock, el que escribió su primera canción cuando apenas era un niño y el que convirtió el romanticismo en un sello personal. Así es que un feliz cumpleaños para el destacado cantautor, actor y músico colombiano Andrés Cepeda. Con su música preciosa nos toca despedir, y a lo mejor pensaste, la reina no va a tocar Besos Usados, pues con este tema yo despido la participación de Andrés Cepeda. Gracias por tu sintonía. Cuando

estos son los cumpleaños del martes 7 de julio. Comparten fiesta de cumpleaños con el destacado cantautor colombiano Andrés Cepeda, la señora Carmen Espinal, doña Carmen Espinal, celebrando su cumpleaños número 80. Que Dios me la siga bendiciendo. Bendiciones también para la profesora Carmen Ninosca Medrano de Pérez. Maciel Acosta está celebrando su cumpleaños número 23 allá en la ciudad de Miami. Bendiciones para Yelison Encarnación en San Cristóbal, para la señora Rómula del Carmen Vargas. Rómula está celebrando 44. Un feliz cumpleaños para Katy Martínez Ferreras. Ella es una gran oyente de la número uno y ella está en Nigua. Celebrando fiesta de cumpleaños, Katy Martínez Ferreras. Oliver Javier Díaz celebra 37 años en el día de hoy allá en Bonao. Bendiciones también para Arisleidy Figueroa Díaz. Arisleidy celebra 36 años en el día de hoy. Un feliz cumpleaños a la licenciada Altagracia Guzmán. Así como también para Arinil Reyes. Arinil celebrando su cumpleaños número 29. Concluyo las felicitaciones en el día de hoy para Rocío Reyes. Rocío Reyes, también de cumpleaños hoy, a través de la número uno. A quienes celebran fiesta de cumpleaños, les deseamos

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5: Sindicatos piden al presidente retire reforma, código de trabajo. Las centrales sindicales del país solicitaron hoy al presidente de la República retirar del Congreso el proyecto de modificación del Código de Trabajo al considerar, responde a las presiones del sector empresarial. Rafael Pepe Abreu, quien fungió como vocero de las centrales sindicales, entre ellas la CNTD, la CENUS y la CASC, afirma que es preferible mantener la legislación laboral vigente. Sostuvo el único propósito de los empresarios es reducir o eliminar la cesantía laboral e indicó, las centrales sindicales permanecen abiertas al diálogo pero no participarán en un nuevo proceso para discutir la cesantía laboral y aceptarán propuestas que impliquen su eliminación o modificación.
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5: En Nueva York, los bomberos de Nueva York desalojaron este martes un rascacielos y oficinas que antiguamente fue la sede de la farmacéutica Pfizer, situado a pocos pasos de la estación Grand Central de Manhattan, ante el temor de un posible colapso de la estructura. La emergencia se produjo después de que los bomberos recibieron hoy una llamada por la caída de ladrillos en el edificio situado en el número 200 de la calle 42 Este.

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0: Seguimos con lo mejor de la música romántica y algo más. Es la continuación del 2 más 2, la más linda combinación musical para la tarde del martes. Aquí juntitos, contigo hasta las 4, la reina Miledis Pérez es quien te acompaña.
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5: Diputados recibirán propuestas para modificar artículos, nuevo código penal. La Cámara de Diputados abrió un periodo de recepción y evaluación de propuestas sobre los artículos del proyecto del nuevo Código Penal que distintos sectores consideran susceptibles de mejoras con el objetivo de enriquecer la pieza legislativa antes de su aprobación definitiva. Alfredo Pacheco, presidente de la Cámara de Diputados, junto a los voceros de las distintas bancadas, informa que los legisladores evaluarán con responsabilidad, rigor técnico y sentido de Estado cada una de las observaciones que sean presentadas. Aseguró que la meta es que el país cuente con un nuevo Código Penal durante la primera semana de agosto.
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5: En París, el Tribunal de Apelación de París condenó este martes a la líder de la ultraderecha francesa, Marine Le Pen, a una pena de inhabilitación de 45 meses, aunque 30 de ellos están exentos de cumplimiento, salvo que hubiera reincidencia, lo que la reduce a 15 meses firmes y técnicamente podría presentarse a las elecciones presidenciales de 2027.

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amores, cada 7, o sea, cada día hay una celebración súper especial a nivel mundial. Por ejemplo, cada día en este martes 7 de julio se celebra a nivel mundial el Día del Cacao y del Chocolate, una fecha establecida para homenajear a los productores de cacao y reconocer los beneficios de este alimento. Además de esta celebración, es Día Internacional de la Conservación del Suelo. Una jornada dedicada a concientizar sobre la importancia de proteger nuestros suelos para asegurar la producción de alimentos y el equilibrio ambiental. Pero también es el Día Internacional del Cóndor, una fecha para promover la conservación de esta majestuosa ave representativa de los Andes. A propósito de estas celebraciones, en un ratito vamos a hacer una dinámica con relación al Día del Cacao y del Chocolate. Así es que atentos. En un ratito nos vamos con esa dinámica.

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Hoy 7 de julio el calendario nos regala una fecha muy especial, Día Mundial del Chocolate, un pretexto para endulzar la tarde del martes con buena música y esos buenos recuerdos, porque al igual que una buena canción, el chocolate tiene ese poder de hacernos sonreír, de despertar emociones y llevarnos de vuelta a esos momentos inolvidables. ¿Qué te parece si tú pudieras dedicar una canción con una caja de chocolates? ¿A quién sería y qué tema tú elegirías? Vamos a ver, a través de la línea del WhatsApp, me escribes y me dice, si pudieras dedicar una canción con una caja de chocolates, ¿a quién sería y qué tema tú escogerías? ¿Qué te parece? ¿Qué canción te trae un recuerdo tan dulce como un rico chocolate? ¿Qué te parece? Pero a través de la línea del WhatsApp, me escribe y me deja saber. Yo estaré, pues, leyendo todo lo que me escriban a través de la línea del WhatsApp. 567-0521 con el 8-09.

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4: Copardón rechaza retirar reforma laboral del Congreso. La presidenta de la Confederación Patronal Dominicana Copardón, Laura Peña Izquierdo, afirma el proyecto de reforma al Código de Trabajo no debe ser retirado del Congreso Nacional, sino que debe continuar el proceso de diálogo para alcanzar los acuerdos que sean necesarios. Sostuvo que la reforma laboral no solo aborda el tema de las cesantías, sino también otros aspectos relacionados con la competitividad y la productividad del país. Al mismo tiempo rechazó la petición de las centrales sindicales de retirar el proyecto de reforma laboral del Congreso.
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4: En Bogotá, el presidente electo de Colombia, Abelardo de la Espriella, ordenó a su equipo este martes la suspensión de manera inmediata del proceso de transición con la administración saliente de Gustavo Petro debido a recientes comentarios del actual mandatario, que no reconoce el triunfo del derechista en las elecciones del pasado 21 de junio.

que su caja de chocolate sería para Samuel Lorenzo con el tema de José Luis Rodríguez, que se siente. Así es que ya lo sabe. Si pudieras dedicar una canción con una caja de chocolate, ¿a quién sería y qué tema te gustaría? Pero como la reina tiene tan poquito tiempo, porque ustedes saben que mi turno va hasta las 4 de la tarde, pues estaré comentando algunos sin colocar la canción, desde luego. Porque no creo que el tiempo me dé. La gente pues ha escrito a quién dedicaría esa cajita de chocolate y qué canción escogería. Ay, debí iniciarlo a la 1 de la tarde.

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0: ay, cuánta gente regalando una caja de chocolate y dedicando canciones. Ay, el único inconveniente es que hay algunas que no se pueden mencionar porque son amores imposibles y otros son amores secretos. Entonces, en esa partecita, ¿verdad? Yo no me voy a meter. No quiero problemas. Pero cuántas cajas de chocolate se van regalando por ahí y se le van dedicando canciones.
1: Del amor

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Muchísimas gracias a quienes han compartido con nosotros así ciertos secretitos. Gracias a ti, Cándida, y gracias también a Wendy, así como también a Mila, que son de las pocas que se podía decir lo que han puesto. ¿A quién le estarían dedicando pues esa caja de chocolates a través de una canción? ¿Y qué tema estarían eligiendo? Así que muchísimas gracias por confiar en nosotros y por compartir lo mejor del 2 más 2 en Disco 106. La número 1 es toda tuya, 24 horas, dándote la música que te encanta.

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Voy con Chayanne. La reina Miledis Pérez concluye su labor musical en este día. Gracias por tu sintonía. Mantén la sintonía. En breve el Galán Wellington de León. Bye, bye.

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2: Participación PIDE entra en vigor y se corrijan principales fallas de Código Penal. Participación Ciudadana considera hoy el nuevo Código Penal debe entrar en vigor una vez concluya el periodo de vacatio legis, aunque reconoce la normativa fue aprobada con importantes debilidades que deben ser corregidas por el Congreso Nacional y el Tribunal Constitucional. La organización civil sostiene extender el plazo para la entrada en vigencia del Código Penal no sería un precedente adecuado para el sistema legislativo. Reitera también la necesidad de despenalizar los delitos de difamación, injuria y ultraje al considerar. Estas figuras penales limitan la libertad de expresión, el derecho a la información y el ejercicio del periodismo, contrario a la tendencia adoptada en otros países.
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2: En Baluchistán, al menos 9 policías y 15 presuntos insurgentes murieron tras el asalto nocturno de un grupo armado a un puesto policial en la provincia suroccidental pakistaní de Baluchistán, informaron este martes fuentes oficiales. El ataque se produjo contra un puesto policial en el remoto distrito de Siara, donde los asaltantes mantuvieron un intenso tiroteo con las fuerzas de seguridad.

0: Nuestra música impactando al mundo, el firmamento global a través de la internet, promoviendo la paz, las emociones positivas. Aquí está el galán Wellington de León. Mi intención es sana, es pasarla bien rico junto a ustedes, que le encanta la música romántica, los grandes éxitos. Aquí estoy. Puedes tutear a través de nuestro WhatsApp. Si estás de fiesta de cumpleaños, escríbeme.
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Queremos felicitar con cariño a Gerald, bienvenido al monte de fiesta de cumpleaños. Gerald, bienvenido al monte. Felicitamos a Josefina Guzmán Durán. Muchas felicidades, Josefina, de fiesta de cumpleaños. Nuestra gente bonita, les felicitamos a todos.

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5: Serán 30 días para buscar solución a conflicto por pagos electrónicos. El gobierno y representantes del sector combustible sostuvieron este martes su primer encuentro para abordar las problemáticas que afectan a las estaciones de servicio, especialmente el conflicto generado por los cobros asociados al uso de tarjetas de crédito y otros mecanismos de pago electrónico. Tras el encuentro a puerta cerrada y en el que no participaron representantes de las empresas de pago digital, Eduardo Sánchez Lobatón informó el gobierno y el sector empresarial acordaron conformar una comisión conjunta entre Industria y Comercio y Anadegas para buscar una solución al impasse surgido en los últimos días. Explicó, mientras avanzan los trabajos de la comisión, no habrá suspensión del uso de mecanismos tecnológicos de pago.
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5: En Bogotá, Jorge Iván Cuervo, ministro de Justicia de Colombia, presentó su renuncia al cargo luego de cuestionar la política de paz del presidente Gustavo Petro al considerar los diálogos impulsados por el gobierno con grupos armados ilegales no contaron con condiciones claras para avanzar.

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Recuerda al 809-567-0521. Entras en contacto en nuestro WhatsApp con tu música. Vamos rumbo hacia las 6 de la tarde, a las 6 en puntito. Tengo una pareja muy interesante para ti en este magnífico 7 del mes 7, 2026.

Nosotros continuamos acompañándote al ritmo de esta lluvia necesaria en la capital dominicana. Creo que en el país estas altas temperaturas solo se puede calmar con la música romántica de Disco 106. Y si se le acompaña con una ligera llovizna, pues mucho mejor. Qué bonita la lluvia. Gracias por estar conmigo a través de Disco 106.

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fascinante. La voz de Luisa María Well junto a Marc Anthony es nuestro regalo en esta pareja de las seis. Hermosa. ¿Te ha gustado? Pues repórtamelo a través de nuestro WhatsApp al 809-567-0521. Viviendo este martes 7.

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7: Saludos en titulares, las informaciones más destacadas de este martes. Sindicatos laborales piden al presidente retire reforma al Código de Trabajo. Diputados recibirán propuestas para modificar artículos del nuevo Código Penal. La Copardón rechaza retirar la reforma laboral del Congreso, aboga por mantener diálogo. Tierra abandonada, maleta repleta de marihuana en Aeropuerto Las Américas. Participación pide entre en vigor, se corrijan principales fallas del Código Penal. Sectores se dan 30 días para buscar solución a conflicto por pagos electrónicos. En las internacionales, la ONU rechaza declaraciones de senadora paraguaya sobre jugador de fútbol Kylian Mbappé. Finalmente en China, fuertes tormentas y vientos dejan varios muertos y decenas de heridos.

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Bienvenidos a esta noche romántica. Los mejores cantan al oído para ti. Qué rico estar aquí en conexión con la número uno, Disco 106.

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voz del galán con energía se despide. Voy a dejarte con Pedro Sergio Herrera. Ya está listo para seguir compartiendo las canciones que tienes que oír antes de dormir.

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